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4: 8 y 27. 8 y 27.
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0: 8 y 34.
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0: 8 y 49.
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1: 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Cordiales saludos, hoy es viernes 5 de junio. Faltan 6 días para el inicio del Mundial de Fútbol 2026. Faltan 2 días para la segunda vuelta presidencial. Soy Hugo Almanza, bienvenidos a la información. El 5 de junio del año 1846 nació en el Cusco María Trinidad Enríquez Ladrón de Guevara, la que sería la primera mujer universitaria peruana y sudamericana. Fue profesora y graduada en Derecho, luchadora por los derechos femeninos y del obrero. En Umbral Perú, titulares. Segunda vuelta presidencial. Atención, el Ministerio de Educación suspendió las clases desde hoy 5 al 8 de junio en los colegios que funcionarán como locales de votación. La candidata Keiko Fujimori, preguntada si reconocerá los resultados de la segunda vuelta, respondió: vamos a ver. En su cierre de campaña, el candidato Roberto Sánchez dijo: ha llegado la voz del pueblo, que ha dicho, se acabó el caos. Este 7 de junio el Perú recupera la democracia. Se ha querido vender como la señora del orden. ¿Cuál orden? Los que impulsaron leyes procrimen, los que ordenaron que asesinaran a los mártires del sur. Más informaciones, Umbral Perú, noticias de verdad, elecciones 2026, 45.000 efectivos de las Fuerzas Armadas se desplegarán para garantizar la segunda vuelta. La barra de Universitario de Deportes rechazó que Keiko Fujimori realizara su mitin de cierre en la arena monumental del estadio de la U, en el distrito de Ate. Rechazaron el accionar de la dirigencia por brindar las instalaciones del club. Por memoria de todas las víctimas del fujimorismo, justicia y dignidad, Fujimori nunca más y dale U contra la corrupción, señaló la barra crema. Atención, los trabajadores que tengan que viajar para sufragar del sector público y privado y lo acrediten, podrán dejar de laborar hoy viernes 5, mañana sábado 6, el domingo 7 y el lunes 8 de junio. Días que estarán sujetos a compensación según acuerdo con el empleador. Con Umbral, vuelva a sentirse bien informado. El congresista fujimorista Fernando Rospigliosi, sentenciado por difamación agravada, suspendió la sesión del pleno en el que Roberto Sánchez había pedido incluir la derogación de las leyes procrimen. Alerta, la OCDE advierte al Perú de riesgos fiscales y electorales pese al crecimiento económico cercano al 3%. Atención, el ENFEN confirma el inicio de la fase de intensidad moderada del fenómeno El Niño. Umbral Perú nunca se detiene. Atención, la Cámara de Comercio de Lima advierte que el recorte de fondos para la vía expresa Santa Rosa afectaría la competitividad del nuevo aeropuerto Jorge Chávez. Usuarios de las redes muestran gran escepticismo por el ingreso a las instalaciones del Jurado Nacional de Elecciones del embajador de Estados Unidos en vísperas de la segunda vuelta. Recuerdan que el 9 de marzo también visitó esa sede clandestinamente la candidata Keiko Fujimori sin registrar ni su entrada ni su salida. 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Hoy aniversario de la fundación de Codo del Pozuzo. Atención, el Senami alerta que la región Puno soportará bajas temperaturas de hasta 14 grados bajo cero. La Fiscalía participa en la verificación pública del material electoral en Moyobamba, San Martín. 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Notas del exterior, hoy día mundial del medio ambiente, hoy día internacional de la lucha contra la pesca ilegal, no declarada y no reglamentada. Hoy día de los sobrevivientes del VIH a largo plazo. Miles de personas protestan en Albania contra un megaproyecto vinculado al yerno de Donald Trump, valorado en más de 1.200 millones de dólares. El presidente de Rusia, Vladimir Putin, reconoce que habló con Estados Unidos sobre Cuba ante un escenario similar al de Venezuela. La historia de la fecha que ocurrió un 5 de junio, 1880 en Arica. El ejército invasor chileno envía como parlamentario al mayor Juan de la Cruz Albo, quien es recibido por el coronel Francisco Bolognesi en su casa al pie del morro. Los chilenos piden la rendición de los peruanos. Bolognesi responde: tengo deberes sagrados y los cumpliré hasta quemar el último cartucho. 1959, en Singapur, es juramentado el primer gobierno. La frase de hoy: algún día las personas que no confiaron en ti contarán historias de cómo te conocieron. Síguenos, comenta y comparte. Soy Hugo Almanza, en Umbral Perú. Vive la noticia. Para la Red Nacional de Medios, fueron los titulares. 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
2: 9 y 9.
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0: 9 y 18.
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2: 9 y 25.
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3: 9 y 54.
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6: 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Cordiales saludos, hoy es viernes 5 de junio. Faltan 6 días para el inicio del Mundial de Fútbol 2026. Faltan 2 días para la segunda vuelta presidencial. Soy Hugo Almanza, bienvenidos a la información. El 5 de junio del año 1846 nació en el Cusco María Trinidad Enríquez Ladrón de Guevara, la que sería la primera mujer universitaria peruana y sudamericana. Fue profesora y graduada en Derecho, luchadora por los derechos femeninos y del obrero. En Umbral Perú, titulares, segunda vuelta presidencial. Atención, el Ministerio de Educación suspendió las clases desde hoy 5 al 8 de junio en los colegios que funcionarán como locales de votación. La candidata Keiko Fujimori, preguntada si reconocerá los resultados de la segunda vuelta, respondió, vamos a ver. En su cierre de campaña, el candidato Roberto Sánchez dijo, ha llegado la voz del pueblo que ha dicho, se acabó el caos. Este 7 de junio el Perú recupera la democracia. Se ha querido vender como la señora del orden. ¿Cuál orden? Los que impulsaron leyes procrimen, los que ordenaron que asesinaran a los mártires del sur. Más informaciones, Umbral Perú, noticias de verdad, elecciones 2026, 45.000 efectivos de las Fuerzas Armadas se desplegarán para garantizar la segunda vuelta. La barra de Universitario de Deportes rechazó que Keiko Fujimori realizara su mitin de cierre en la arena monumental del estadio de la U, en el distrito de Ate. Rechazaron el accionar de la dirigencia por brindar las instalaciones del club. Por memoria de todas las víctimas del fujimorismo, justicia y dignidad, Fujimori nunca más y dale U contra la corrupción, señaló la barra crema. Atención, los trabajadores que tengan que viajar para sufragar del sector público y privado y lo acrediten, podrán dejar de laborar hoy viernes 5, mañana sábado 6, el domingo 7 y el lunes 8 de junio. Días que estarán sujetos a compensación según acuerdo con el empleador. Con Umbral, vuelva a sentirse bien informado. El congresista fujimorista Fernando Rospigliosi, sentenciado por difamación agravada, suspendió la sesión del pleno en el que Roberto Sánchez había pedido incluir la derogación de las leyes procrimen. Alerta, la OCDE advierte al Perú de riesgos fiscales y electorales pese al crecimiento económico cercano al 3%. Atención, el ENFEN confirma el inicio de la fase de intensidad moderada del fenómeno El Niño. Umbral Perú nunca se detiene. Atención, la Cámara de Comercio de Lima advierte que el recorte de fondos para la vía expresa Santa Rosa afectaría la competitividad del nuevo aeropuerto Jorge Chávez. Usuarios de las redes muestran gran escepticismo por el ingreso a las instalaciones del Jurado Nacional de Elecciones del embajador de Estados Unidos en vísperas de la segunda vuelta. Recuerdan que el 9 de marzo también visitó esa sede clandestinamente la candidata Keiko Fujimori sin registrar ni su entrada ni su salida. 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Hoy aniversario de la fundación de Codo del Pozuzo. Atención, el Senami alerta que la región Puno soportará bajas temperaturas de hasta 14 grados bajo cero. La Fiscalía participa en la verificación pública del material electoral en Moyobamba, San Martín. 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Notas del exterior, hoy Día Mundial del Medio Ambiente, hoy Día Internacional de la Lucha contra la Pesca Ilegal, no declarada y no reglamentada. Hoy Día de los Sobrevivientes del VIH a largo plazo. Miles de personas protestan en Albania contra un megaproyecto vinculado al yerno de Donald Trump, valorado en más de 1.200 millones de dólares. El presidente de Rusia, Vladimir Putin, reconoce que habló con Estados Unidos sobre Cuba ante un escenario similar al de Venezuela. La historia de la fecha que ocurrió un 5 de junio, 1880 en Arica. El ejército invasor chileno envía como parlamentario al mayor Juan de la Cruz Albo, quien es recibido por el coronel Francisco Bolognesi en su casa al pie del morro. Los chilenos piden la rendición de los peruanos. Bolognesi responde: tengo deberes sagrados y los cumpliré hasta quemar el último cartucho. 1959 en Singapur es juramentado el primer gobierno. La frase de hoy: algún día las personas que no confiaron en ti contarán historias de cómo te conocieron. Síguenos, comenta y comparte. Soy Hugo Almanza, en Umbral Perú. Vive la noticia. Para la Red Nacional de Medios, fueron los titulares. 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
7: 10 y 6.
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0: 16 y 16.
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10 y 33. 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

0: 10 y 46. 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
1: 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Cordiales saludos, hoy es viernes 5 de junio. Faltan 6 días para el inicio del Mundial de Fútbol 2026. Faltan 2 días para la segunda vuelta presidencial. Soy Hugo Almanza, bienvenidos a la información. El 5 de junio del año 1846 nació en el Cusco María Trinidad Enríquez Ladrón de Guevara, la que sería la primera mujer universitaria peruana y sudamericana. Fue profesora y graduada en Derecho, luchadora por los derechos femeninos y del obrero. En Umbral Perú, titulares, segunda vuelta presidencial. Atención, el Ministerio de Educación suspendió las clases desde hoy 5 al 8 de junio en los colegios que funcionarán como locales de votación. La candidata Keiko Fujimori, preguntada si reconocerá los resultados de la segunda vuelta, respondió, vamos a ver. En su cierre de campaña, el candidato Roberto Sánchez dijo, ha llegado la voz del pueblo que ha dicho, se acabó el caos. Este 7 de junio el Perú recupera la democracia. Se ha querido vender como la señora del orden. ¿Cuál orden? Los que impulsaron leyes procrimen, los que ordenaron que asesinaran a los mártires del sur. Más informaciones, Umbral Perú, noticias de verdad, elecciones 2026, 45.000 efectivos de las Fuerzas Armadas se desplegarán para garantizar la segunda vuelta. La barra de Universitario de Deportes rechazó que Keiko Fujimori realizara su mitin de cierre en la arena monumental del estadio de la U, en el distrito de Ate. Rechazaron el accionar de la dirigencia por brindar las instalaciones del club. Por memoria de todas las víctimas del fujimorismo, justicia y dignidad, Fujimori nunca más y dale U contra la corrupción, señaló la barra crema. Atención, los trabajadores que tengan que viajar para sufragar del sector público y privado y lo acrediten, podrán dejar de laborar hoy viernes 5, mañana sábado 6, el domingo 7 y el lunes 8 de junio. Días que estarán sujetos a compensación según acuerdo con el empleador. Con Umbral vuelva a sentirse bien informado. El congresista fujimorista Fernando Rospigliosi, sentenciado por difamación agravada, suspendió la sesión del pleno en el que Roberto Sánchez había pedido incluir la derogación de las leyes procrimen. Alerta, la OCDE advierte al Perú de riesgos fiscales y electorales pese al crecimiento económico cercano al 3%. Atención, el ENFEN confirma el inicio de la fase de intensidad moderada del fenómeno El Niño. Umbral Perú nunca se detiene. Atención, la Cámara de Comercio de Lima advierte que el recorte de fondos para la vía expresa Santa Rosa afectaría la competitividad del nuevo aeropuerto Jorge Chávez. Usuarios de las redes muestran gran escepticismo por el ingreso a las instalaciones del Jurado Nacional de Elecciones del embajador de Estados Unidos en vísperas de la segunda vuelta. Recuerdan que el 9 de marzo también visitó esa sede clandestinamente la candidata Keiko Fujimori sin registrar ni su entrada ni su salida. 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Hoy aniversario de la fundación de Codo del Pozuzo. Atención, el Senami alerta que la región Puno soportará bajas temperaturas de hasta 14 grados bajo cero. La Fiscalía participa en la verificación pública del material electoral en Moyobamba, San Martín. 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Notas del exterior, hoy Día Mundial del Medio Ambiente, hoy Día Internacional de la Lucha contra la Pesca Ilegal, no declarada y no reglamentada. Hoy Día de los Sobrevivientes del VIH a largo plazo. Miles de personas protestan en Albania contra un megaproyecto vinculado al yerno de Donald Trump, valorado en más de 1.200 millones de dólares. El presidente de Rusia, Vladimir Putin, reconoce que habló con Estados Unidos sobre Cuba ante un escenario similar al de Venezuela. La historia de la fecha que ocurrió un 5 de junio, 1880 en Arica. El ejército invasor chileno envía como parlamentario al mayor Juan de la Cruz Albo, quien es recibido por el coronel Francisco Bolognesi en su casa al pie del morro. Los chilenos piden la rendición de los peruanos. Bolognesi responde: tengo deberes sagrados y los cumpliré hasta quemar el último cartucho. 1959 en Singapur es juramentado el primer gobierno. La frase de hoy: algún día las personas que no confiaron en ti contarán historias de cómo te conocieron. Síguenos, comenta y comparte. Soy Hugo Almanza, en Umbral Perú. Vive la noticia. Para la Red Nacional de Medios, fueron los titulares. 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

0: 11 y 18.
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5: 11 y 26.

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0: 11 y 30.
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0: 11 y 47.
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3: 11:53.
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0: Séquete linda.
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2: 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Cordiales saludos, hoy es viernes 5 de junio. Faltan 6 días para el inicio del Mundial de Fútbol 2026. Faltan 2 días para la segunda vuelta presidencial. Soy Hugo Almanza, bienvenidos a la información. El 5 de junio del año 1846 nació en el Cusco María Trinidad Enríquez Ladrón de Guevara, la que sería la primera mujer universitaria peruana y sudamericana. Fue profesora y graduada en Derecho, luchadora por los derechos femeninos y del obrero. En Umbral Perú, titulares. Segunda vuelta presidencial. Atención, el Ministerio de Educación suspendió las clases desde hoy 5 al 8 de junio en los colegios que funcionarán como locales de votación. La candidata Keiko Fujimori, preguntada si reconocerá los resultados de la segunda vuelta, respondió: vamos a ver. En su cierre de campaña, el candidato Roberto Sánchez dijo: ha llegado la voz del pueblo, que ha dicho: se acabó el caos. Este 7 de junio el Perú recupera la democracia. Se ha querido vender como la señora del orden. ¿Cuál orden? Los que impulsaron leyes procrimen, los que ordenaron que asesinaran a los mártires del sur. Más informaciones, Umbral Perú, noticias de verdad, elecciones 2026, 45.000 efectivos de las Fuerzas Armadas se desplegarán para garantizar la segunda vuelta. La barra de Universitario de Deportes rechazó que Keiko Fujimori realizara su mitin de cierre en la arena monumental del estadio de la U, en el distrito de Ate. Rechazaron el accionar de la dirigencia por brindar las instalaciones del club. Por memoria de todas las víctimas del fujimorismo, justicia y dignidad, Fujimori nunca más y dale U contra la corrupción, señaló la barra crema. Atención, los trabajadores que tengan que viajar para sufragar del sector público y privado y lo acrediten, podrán dejar de laborar hoy viernes 5, mañana sábado 6, el domingo 7 y el lunes 8 de junio. Días que estarán sujetos a compensación según acuerdo con el empleador. Con Umbral, vuelva a sentirse bien informado. El congresista fujimorista Fernando Rospigliosi, sentenciado por difamación agravada, suspendió la sesión del pleno en el que Roberto Sánchez había pedido incluir la derogación de las leyes procrimen. Alerta, la OCDE advierte al Perú de riesgos fiscales y electorales pese al crecimiento económico cercano al 3%. Atención, el ENFEN confirma el inicio de la fase de intensidad moderada del fenómeno El Niño. 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Atención, la Cámara de Comercio de Lima advierte que el recorte de fondos para la vía expresa Santa Rosa afectaría la competitividad del nuevo aeropuerto Jorge Chávez. Usuarios de las redes muestran gran escepticismo por el ingreso a las instalaciones del Jurado Nacional de Elecciones del embajador de Estados Unidos en vísperas de la segunda vuelta. Recuerdan que el 9 de marzo también visitó esa sede clandestinamente la candidata Keiko Fujimori sin registrar ni su entrada ni su salida. 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Hoy aniversario de la fundación de Codo del Pozuzo. Atención, el Senami alerta que la región Puno soportará bajas temperaturas de hasta 14 grados bajo cero. La Fiscalía participa en la verificación pública del material electoral en Moyobamba, San Martín. 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Notas del exterior. Hoy día mundial del medio ambiente. Hoy día internacional de la lucha contra la pesca ilegal, no declarada y no reglamentada. Hoy día de los sobrevivientes del VIH a largo plazo. Miles de personas protestan en Albania contra un megaproyecto vinculado al yerno de Donald Trump, valorado en más de 1.200 millones de dólares. El presidente de Rusia, Vladimir Putin, reconoce que habló con Estados Unidos sobre Cuba ante un escenario similar al de Venezuela. La historia de la fecha que ocurrió un 5 de junio, 1880 en Arica. El ejército invasor chileno envía como parlamentario al mayor Juan de la Cruz Albo, quien es recibido por el coronel Francisco Bolognesi en su casa al pie del morro. Los chilenos piden la rendición de los peruanos. Bolognesi responde: tengo deberes sagrados y los cumpliré hasta quemar el último cartucho. 1959 en Singapur es juramentado el primer gobierno. La frase de hoy: algún día las personas que no confiaron en ti contarán historias de cómo te conocieron. Síguenos, comenta y comparte. Soy Hugo Almanza, en Umbral Perú. Vive la noticia. Para la Red Nacional de Medios, fueron los titulares. 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

0: 12 y 15.
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5: Vámonos directamente para Lima. ¡Qué linda! ¡Vamos ahí!

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0: 12 y 30.
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0: 12 y 46.
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1: 12:52.
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1: 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Cordiales saludos, hoy es viernes 5 de junio. Faltan 6 días para el inicio del Mundial de Fútbol 2026. Faltan 2 días para la segunda vuelta presidencial. Soy Hugo Almanza, bienvenidos a la información. El 5 de junio del año 1846 nació en el Cusco María Trinidad Enríquez Ladrón de Guevara, la que sería la primera mujer universitaria peruana y sudamericana. Fue profesora y graduada en Derecho, luchadora por los derechos femeninos y del obrero. En Umbral Perú, titulares. Segunda vuelta presidencial. Atención, el Ministerio de Educación suspendió las clases desde hoy 5 al 8 de junio en los colegios que funcionarán como locales de votación. La candidata Keiko Fujimori, preguntada si reconocerá los resultados de la segunda vuelta, respondió: vamos a ver. En su cierre de campaña, el candidato Roberto Sánchez dijo: ha llegado la voz del pueblo, que ha dicho: se acabó el caos. Este 7 de junio el Perú recupera la democracia. Se ha querido vender como la señora del orden. ¿Cuál orden? Los que impulsaron leyes pro crimen, los que ordenaron que asesinaran a los mártires del sur. Más informaciones, Umbral Perú, noticias de verdad. Elecciones 2026, 45.000 efectivos de las Fuerzas Armadas se desplegarán para garantizar la segunda vuelta. La barra de Universitario de Deportes rechazó que Keiko Fujimori realizara su mitin de cierre en la arena monumental del estadio de la U, en el distrito de Ate. Rechazaron el accionar de la dirigencia por brindar las instalaciones del club. Por memoria de todas las víctimas del fujimorismo, justicia y dignidad, Fujimori nunca más y dale U contra la corrupción, señaló la barra crema. Atención, los trabajadores que tengan que viajar para sufragar del sector público y privado y lo acrediten, podrán dejar de laborar hoy viernes 5, mañana sábado 6, el domingo 7 y el lunes 8 de junio. Días que estarán sujetos a compensación según acuerdo con el empleador. Con Umbral vuelva a sentirse bien informado. El congresista fujimorista Fernando Rospigliosi, sentenciado por difamación agravada, suspendió la sesión del pleno en el que Roberto Sánchez había pedido incluir la derogación de las leyes pro crimen. Alerta, la OCDE advierte al Perú de riesgos fiscales y electorales pese al crecimiento económico cercano al 3%. Atención, el ENFEN confirma el inicio de la fase de intensidad moderada del fenómeno El Niño. 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Atención, la Cámara de Comercio de Lima advierte que el recorte de fondos para la vía expresa Santa Rosa afectaría la competitividad del nuevo aeropuerto Jorge Chávez. Usuarios de las redes muestran gran escepticismo por el ingreso a las instalaciones del Jurado Nacional de Elecciones del embajador de Estados Unidos en vísperas de la segunda vuelta. Recuerdan que el 9 de marzo también visitó esa sede clandestinamente la candidata Keiko Fujimori sin registrar ni su entrada ni su salida. 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Hoy aniversario de la fundación de Codo del Pozuzo. Atención, el Senami alerta que la región Puno soportará bajas temperaturas de hasta 14 grados bajo cero. La Fiscalía participa en la verificación pública del material electoral en Moyobamba, San Martín. 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Notas del exterior. Hoy día mundial del medio ambiente. Hoy día internacional de la lucha contra la pesca ilegal, no declarada y no reglamentada. Hoy día de los sobrevivientes del VIH a largo plazo. Miles de personas protestan en Albania contra un megaproyecto vinculado al yerno de Donald Trump, valorado en más de 1.200 millones de dólares. El presidente de Rusia, Vladimir Putin, reconoce que habló con Estados Unidos sobre Cuba ante un escenario similar al de Venezuela. La historia de la fecha que ocurrió un 5 de junio, 1880 en Arica. El ejército invasor chileno envía como parlamentario al mayor Juan de la Cruz Albo, quien es recibido por el coronel Francisco Bolognesi en su casa al pie del morro. Los chilenos piden la rendición de los peruanos. Bolognesi responde: tengo deberes sagrados y los cumpliré hasta quemar el último cartucho. 1959 en Singapur es juramentado el primer gobierno. La frase de hoy: algún día las personas que no confiaron en ti contarán historias de cómo te conocieron. Síguenos, comenta y comparte. Soy Hugo Almanza, en Umbral Perú. Vive la noticia. Para la Red Nacional de Medios, fueron los titulares. 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
0: 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Es la 1:11. 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
4: Es la 1:24.
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0: Es la 1:30. 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
0: 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Es la 1:53. 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
1: 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Cordiales saludos, hoy es viernes 5 de junio. Faltan 6 días para el inicio del Mundial de Fútbol 2026. Faltan 2 días para la segunda vuelta presidencial. Soy Hugo Almanza, bienvenidos a la información. El 5 de junio del año 1846 nació en el Cusco María Trinidad Enríquez Ladrón de Guevara, la que sería la primera mujer universitaria peruana y sudamericana. Fue profesora y graduada en Derecho, luchadora por los derechos femeninos y del obrero. En Umbral Perú, titulares, segunda vuelta presidencial. Atención, el Ministerio de Educación suspendió las clases desde hoy 5 al 8 de junio en los colegios que funcionarán como locales de votación. La candidata Keiko Fujimori, preguntada si reconocerá los resultados de la segunda vuelta, respondió, vamos a ver. En su cierre de campaña, el candidato Roberto Sánchez dijo, ha llegado la voz del pueblo que ha dicho, se acabó el caos. Este 7 de junio el Perú recupera la democracia. Se ha querido vender como la señora del orden. ¿Cuál orden? Los que impulsaron leyes procrimen. Los que ordenaron que asesinaran a los mártires del sur. Más informaciones, Umbral Perú, noticias de verdad. Elecciones 2026, 45.000 efectivos de las Fuerzas Armadas se desplegarán para garantizar la segunda vuelta. La barra de Universitario de Deportes rechazó que Keiko Fujimori realizará su mitin de cierre en la arena monumental del estadio de la U, en el distrito de Ate. Rechazaron el accionar de la dirigencia por brindar las instalaciones del club. Por memoria de todas las víctimas del fujimorismo, justicia y dignidad, Fujimori nunca más y dale U contra la corrupción, señaló la barra crema. Atención, los trabajadores que tengan que viajar para sufragar del sector público y privado y lo acrediten, podrán dejar de laborar hoy viernes 5, mañana sábado 6, el domingo 7 y el lunes 8 de junio. Días que estarán sujetos a compensación según acuerdo con el empleador. Con Umbral vuelva a sentirse bien informado. El congresista fujimorista Fernando Rospigliosi, sentenciado por difamación agravada, suspendió la sesión del pleno en el que Roberto Sánchez había pedido incluir la derogación de las leyes procrimen. Alerta, la OCDE advierte al Perú de riesgos fiscales y electorales pese al crecimiento económico cercano al 3%. Atención, el ENFEN confirma el inicio de la fase de intensidad moderada del fenómeno El Niño. 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Atención, la Cámara de Comercio de Lima advierte que el recorte de fondos para la vía expresa Santa Rosa afectaría la competitividad del nuevo aeropuerto Jorge Chávez. Usuarios de las redes muestran gran escepticismo por el ingreso a las instalaciones del Jurado Nacional de Elecciones del embajador de Estados Unidos en vísperas de la segunda vuelta. Recuerdan que el 9 de marzo también visitó esa sede clandestinamente la candidata Keiko Fujimori sin registrar ni su entrada ni su salida. 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Noticias nacionales. Hoy aniversario de la fundación de Codo del Pozuzo. Atención, el Senami alerta que la región Puno soportará bajas temperaturas de hasta 14 grados bajo cero. La Fiscalía participa en la verificación pública del material electoral en Moyobamba, San Martín. 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Notas del exterior. Hoy día mundial del medio ambiente. Hoy día internacional de la lucha contra la pesca ilegal, no declarada y no reglamentada. Hoy día de los sobrevivientes del VIH a largo plazo. Miles de personas protestan en Albania contra un megaproyecto vinculado al yerno de Donald Trump, valorado en más de 1.200 millones de dólares. El presidente de Rusia, Vladimir Putin, reconoce que habló con Estados Unidos sobre Cuba ante un escenario similar al de Venezuela. La historia de la fecha que ocurrió un 5 de junio, 1880 en Arica. El ejército invasor chileno envía como parlamentario al mayor Juan de la Cruz Albo, quien es recibido por el coronel Francisco Bolognesi en su casa al pie del morro. Los chilenos piden la rendición de los peruanos. Bolognesi responde: tengo deberes sagrados y los cumpliré hasta quemar el último cartucho. 1959, en Singapur, es juramentado el primer gobierno. La frase de hoy: algún día las personas que no confiaron en ti contarán historias de cómo te conocieron. Síguenos, comenta y comparte. Soy Hugo Almanza, en Umbral Perú. Vive la noticia. Para la Red Nacional de Medios, fueron los titulares. 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
4: 2 y 27.
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0: 2 y 32.
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3: 2:55.
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2: 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Cordiales saludos, hoy es viernes 5 de junio. Faltan 6 días para el inicio del Mundial de Fútbol 2026. Faltan 2 días para la segunda vuelta presidencial. Soy Hugo Almanza, bienvenidos a la información. El 5 de junio del año 1846 nació en el Cusco María Trinidad Enríquez Ladrón de Guevara, la que sería la primera mujer universitaria peruana y sudamericana. Fue profesora y graduada en Derecho, luchadora por los derechos femeninos y del obrero. En Umbral Perú, titulares, segunda vuelta presidencial. Atención, el Ministerio de Educación suspendió las clases desde hoy 5 al 8 de junio en los colegios que funcionarán como locales de votación. La candidata Keiko Fujimori, preguntada si reconocerá los resultados de la segunda vuelta, respondió, vamos a ver. En su cierre de campaña, el candidato Roberto Sánchez dijo, ha llegado la voz del pueblo que ha dicho, se acabó el caos. Este 7 de junio el Perú recupera la democracia. Se ha querido vender como la señora del orden. ¿Cuál orden? Los que impulsaron leyes procrimen. Los que ordenaron que asesinaran a los mártires del sur. Más informaciones, Umbral Perú, noticias de verdad. Elecciones 2026, 45.000 efectivos de las Fuerzas Armadas se desplegarán para garantizar la segunda vuelta. La barra de Universitario de Deportes rechazó que Keiko Fujimori realizará su mitin de cierre en la arena monumental del estadio de la U, en el distrito de Ate. Rechazaron el accionar de la dirigencia por brindar las instalaciones del club. Por memoria de todas las víctimas del fujimorismo, justicia y dignidad, Fujimori nunca más y dale U contra la corrupción, señaló la barra crema. Atención, los trabajadores que tengan que viajar para sufragar del sector público y privado y lo acrediten, podrán dejar de laborar hoy viernes 5, mañana sábado 6, el domingo 7 y el lunes 8 de junio. Días que estarán sujetos a compensación según acuerdo con el empleador. Con Umbral vuelva a sentirse bien informado. El congresista fujimorista Fernando Rospigliosi, sentenciado por difamación agravada, suspendió la sesión del pleno en el que Roberto Sánchez había pedido incluir la derogación de las leyes procrimen. Alerta, la OCDE advierte al Perú de riesgos fiscales y electorales pese al crecimiento económico cercano al 3%. Atención, el ENFEN confirma el inicio de la fase de intensidad moderada del fenómeno El Niño. Umbral Perú nunca se detiene. Atención, la Cámara de Comercio de Lima advierte que el recorte de fondos para la vía expresa Santa Rosa afectaría la competitividad del nuevo aeropuerto Jorge Chávez. Usuarios de las redes muestran gran escepticismo por el ingreso a las instalaciones del Jurado Nacional de Elecciones del embajador de Estados Unidos en vísperas de la segunda vuelta. Recuerdan que el 9 de marzo también visitó esa sede clandestinamente la candidata Keiko Fujimori sin registrar ni su entrada ni su salida. 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Hoy aniversario de la fundación de Codo del Pozuzo. Atención, el Senami alerta que la región Puno soportará bajas temperaturas de hasta 14 grados bajo cero. La Fiscalía participa en la verificación pública del material electoral en Moyobamba, San Martín. 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Notas del exterior. Hoy día mundial del medio ambiente. Hoy día internacional de la lucha contra la pesca ilegal, no declarada y no reglamentada. Hoy día de los sobrevivientes del VIH a largo plazo. Miles de personas protestan en Albania contra un megaproyecto vinculado al yerno de Donald Trump, valorado en más de 1.200 millones de dólares. El presidente de Rusia, Vladimir Putin, reconoce que habló con Estados Unidos sobre Cuba ante un escenario similar al de Venezuela. La historia de la fecha que ocurrió un 5 de junio, 1880 en Arica. El ejército invasor chileno envía como parlamentario al mayor Juan de la Cruz Albo, quien es recibido por el coronel Francisco Bolognesi en su casa al pie del morro. Los chilenos piden la rendición de los peruanos. Bolognesi responde: tengo deberes sagrados y los cumpliré hasta quemar el último cartucho. 1959, en Singapur, es juramentado el primer gobierno. La frase de hoy: algún día las personas que no confiaron en ti contarán historias de cómo te conocieron. Síguenos, comenta y comparte. Soy Hugo Almanza, en Umbral Perú. Vive la noticia. Para la Red Nacional de Medios, fueron los titulares. 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

0: 3 y 34. 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
3: 3:55.
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1: 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Cordiales saludos, hoy es viernes 5 de junio. Faltan 6 días para el inicio del Mundial de Fútbol 2026. Faltan 2 días para la segunda vuelta presidencial. Soy Hugo Almanza, bienvenidos a la información. El 5 de junio del año 1846 nació en el Cusco María Trinidad Enríquez Ladrón de Guevara, la que sería la primera mujer universitaria peruana y sudamericana. Fue profesora y graduada en Derecho, luchadora por los derechos femeninos y del obrero. El Umbral Perú, titulares. Segunda vuelta presidencial. Atención, el Ministerio de Educación suspendió las clases desde hoy 5 al 8 de junio en los colegios que funcionarán como locales de votación. La candidata Keiko Fujimori, preguntada si reconocerá los resultados de la segunda vuelta, respondió: vamos a ver. En su cierre de campaña, el candidato Roberto Sánchez dijo: ha llegado la voz del pueblo, que ha dicho: se acabó el caos. Este 7 de junio el Perú recupera la democracia. Se ha querido vender como la señora del orden. ¿Cuál orden? Los que impulsaron leyes procrimen, los que ordenaron que asesinaran a los mártires del sur. Más informaciones, Umbral Perú, noticias de verdad, elecciones 2026, 45 mil efectivos de las Fuerzas Armadas se desplegarán para garantizar la segunda vuelta. La barra de Universitario de Deportes rechazó que Keiko Fujimori realizará su mitin de cierre en la arena monumental del estadio de la U, en el distrito de Ate. Rechazaron el accionar de la dirigencia por brindar las instalaciones del club. Por memoria de todas las víctimas del fujimorismo, justicia y dignidad, Fujimori nunca más, y dale U contra la corrupción, señaló la barra crema. Atención, los trabajadores que tengan que viajar para sufragar del sector público y privado y lo acrediten, podrán dejar de laborar hoy viernes 5, mañana sábado 6, el domingo 7 y el lunes 8 de junio. Días que estarán sujetos a compensación según acuerdo con el empleador. Con Umbral vuelva a sentirse bien informado. El congresista fujimorista Fernando Rospigliosi, sentenciado por difamación agravada, suspendió la sesión del pleno en el que Roberto Sánchez había pedido incluir la derogación de las leyes procrimen. Alerta, la OCDE advierte al Perú de riesgos fiscales y electorales pese al crecimiento económico cercano al 3%. Atención, el ENFEN confirma el inicio de la fase de intensidad moderada del fenómeno El Niño. Umbral Perú nunca se detiene. Atención, la Cámara de Comercio de Lima advierte que el recorte de fondos para la vía expresa Santa Rosa afectaría la competitividad del nuevo aeropuerto Jorge Chávez. Usuarios de las redes muestran gran escepticismo por el ingreso a las instalaciones del Jurado Nacional de Elecciones del embajador de Estados Unidos en vísperas de la segunda vuelta. Recuerdan que el 9 de marzo también visitó esa sede clandestinamente la candidata Keiko Fujimori sin registrar ni su entrada ni su salida. 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Noticias nacionales. Hoy aniversario de la fundación de Codo del Pozuzo. Atención, el Senami alerta que la región Puno soportará bajas temperaturas de hasta 14 grados bajo cero. La Fiscalía participa en la verificación pública del material electoral en Moyobamba, San Martín. 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Notas del exterior, hoy Día Mundial del Medio Ambiente, hoy Día Internacional de la Lucha contra la Pesca Ilegal, no declarada y no reglamentada. Hoy Día de los Sobrevivientes del VIH a largo plazo. Miles de personas protestan en Albania contra un megaproyecto vinculado al yerno de Donald Trump, valorado en más de 1.200 millones de dólares. El presidente de Rusia, Vladimir Putin, reconoce que habló con Estados Unidos sobre Cuba ante un escenario similar al de Venezuela. La historia de la fecha que ocurrió un 5 de junio, 1880 en Arica. El ejército invasor chileno envía como parlamentario al mayor Juan de la Cruz Albo, quien es recibido por el coronel Francisco Bolognesi en su casa al pie del morro. Los chilenos piden la rendición de los peruanos. Bolognesi responde: tengo deberes sagrados y los cumpliré hasta quemar el último cartucho. 1959, en Singapur, es juramentado el primer gobierno. La frase de hoy: algún día las personas que no confiaron en ti contarán historias de cómo te conocieron. Síguenos, comenta y comparte. Soy Hugo Almanza, en Umbral Perú. Vive la noticia. Para la Red Nacional de Medios, fueron los titulares. 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
1: 4 y 33.
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3: 4 y 54.

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1: 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Cordiales saludos, hoy es viernes 5 de junio. Faltan 6 días para el inicio del Mundial de Fútbol 2026. Faltan 2 días para la segunda vuelta presidencial. Soy Hugo Almanza, bienvenidos a la información. El 5 de junio del año 1846 nació en el Cusco María Trinidad Enríquez Ladrón de Guevara, la que sería la primera mujer universitaria peruana y sudamericana. Fue profesora y graduada en Derecho, luchadora por los derechos femeninos y del obrero. En Umbral Perú, titulares, segunda vuelta presidencial. Atención, el Ministerio de Educación suspendió las clases desde hoy 5 al 8 de junio en los colegios que funcionarán como locales de votación. La candidata Keiko Fujimori, preguntada si reconocerá los resultados de la segunda vuelta, respondió, vamos a ver. En su cierre de campaña, el candidato Roberto Sánchez dijo, ha llegado la voz del pueblo que ha dicho, se acabó el caos. Este 7 de junio el Perú recupera la democracia. Se ha querido vender como la señora del orden. ¿Cuál orden? Los que impulsaron leyes pro crimen. Los que ordenaron que asesinaran a los mártires del sur. Más informaciones, Umbral Perú, noticias de verdad. Elecciones 2026, 45.000 efectivos de las Fuerzas Armadas se desplegarán para garantizar la segunda vuelta. La barra de Universitario de Deportes rechazó que Keiko Fujimori realizara su mitin de cierre en la arena monumental del Estadio de la U, en el distrito de Ate. Rechazaron el accionar de la dirigencia por brindar las instalaciones del club. Por memoria de todas las víctimas del fujimorismo, justicia y dignidad, Fujimori nunca más y dale U contra la corrupción, señaló la barra crema. Atención, los trabajadores que tengan que viajar para sufragar del sector público y privado y lo acrediten, podrán dejar de laborar hoy viernes 5, mañana sábado 6, el domingo 7 y el lunes 8 de junio. Días que estarán sujetos a compensación según acuerdo con el empleador. Con Umbral vuelva a sentirse bien informado. El congresista fujimorista Fernando Rospigliosi, sentenciado por difamación agravada, suspendió la sesión del pleno en el que Roberto Sánchez había pedido incluir la derogación de las leyes pro crimen. Alerta, la OCDE advierte al Perú de riesgos fiscales y electorales pese al crecimiento económico cercano al 3%. Atención, el ENFEN confirma el inicio de la fase de intensidad moderada del fenómeno El Niño. Umbral Perú nunca se detiene. Atención, la Cámara de Comercio de Lima advierte que el recorte de fondos para la vía expresa Santa Rosa afectaría la competitividad del nuevo aeropuerto Jorge Chávez. Usuarios de las redes muestran gran escepticismo por el ingreso a las instalaciones del Jurado Nacional de Elecciones del embajador de Estados Unidos en vísperas de la segunda vuelta. Recuerdan que el 9 de marzo también visitó esa sede clandestinamente la candidata Keiko Fujimori sin registrar ni su entrada ni su salida. 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Noticias nacionales. Hoy aniversario de la fundación de Codo del Pozuzo. Atención, el Senami alerta que la región Puno soportará bajas temperaturas de hasta 14 grados bajo cero. La Fiscalía participa en la verificación pública del material electoral en Moyobamba, San Martín. 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Notas del exterior. Hoy día Mundial del Medio Ambiente. Hoy día Internacional de la Lucha contra la Pesca Ilegal, no declarada y no reglamentada. Hoy día de los sobrevivientes del VIH a largo plazo. Miles de personas protestan en Albania contra un megaproyecto vinculado al yerno de Donald Trump, valorado en más de 1.200 millones de dólares. El presidente de Rusia, Vladimir Putin, reconoce que habló con Estados Unidos sobre Cuba ante un escenario similar al de Venezuela. La historia de la fecha que ocurrió un 5 de junio, 1880 en Arica. El ejército invasor chileno envía como parlamentario al mayor Juan de la Cruz Albo, quien es recibido por el coronel Francisco Bolognesi en su casa al pie del morro. Los chilenos piden la rendición de los peruanos. Bolognesi responde: tengo deberes sagrados y los cumpliré hasta quemar el último cartucho. 1959, en Singapur, es juramentado el primer gobierno. La frase de hoy: algún día las personas que no confiaron en ti contarán historias de cómo te conocieron. Síguenos, comenta y comparte. Soy Hugo Almanza, en Umbral Perú. Vive la noticia. Para la Red Nacional de Medios, fueron los titulares. 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
0: 5 y 25.
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0: 5 y 30.
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3: 5 y 54.
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1: 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Cordiales saludos, hoy es viernes 5 de junio. Faltan 6 días para el inicio del Mundial de Fútbol 2026. Faltan 2 días para la segunda vuelta presidencial. Soy Hugo Almanza, bienvenidos a la información. El 5 de junio del año 1846 nació en el Cusco María Trinidad Enríquez Ladrón de Guevara, la que sería la primera mujer universitaria peruana y sudamericana. Fue profesora y graduada en Derecho, luchadora por los derechos femeninos y del obrero. En Umbral Perú, titulares. Segunda vuelta presidencial. Atención, el Ministerio de Educación suspendió las clases desde hoy 5 al 8 de junio en los colegios que funcionarán como locales de votación. La candidata Keiko Fujimori, preguntada si reconocerá los resultados de la segunda vuelta, respondió: vamos a ver. En su cierre de campaña, el candidato Roberto Sánchez dijo: ha llegado la voz del pueblo, que ha dicho, se acabó el caos. Este 7 de junio el Perú recupera la democracia. Se ha querido vender como la señora del orden. ¿Cuál orden? Los que impulsaron leyes procrimen, los que ordenaron que asesinaran a los mártires del sur. Más informaciones, Umbral Perú, noticias de verdad, elecciones 2026, 45.000 efectivos de las Fuerzas Armadas se desplegarán para garantizar la segunda vuelta. La barra de Universitario de Deportes rechazó que Keiko Fujimori realizara su mitin de cierre en la arena monumental del Estadio de la U, en el distrito de Ate. Rechazaron el accionar de la dirigencia por brindar las instalaciones del club. Por memoria de todas las víctimas del fujimorismo, justicia y dignidad, Fujimori nunca más y dale U contra la corrupción, señaló la barra crema. Atención, los trabajadores que tengan que viajar para sufragar del sector público y privado y lo acrediten, podrán dejar de laborar hoy viernes 5, mañana sábado 6, el domingo 7 y el lunes 8 de junio. Días que estarán sujetos a compensación según acuerdo con el empleador. Con Umbral, vuelva a sentirse bien informado. El congresista fujimorista Fernando Rospigliosi, sentenciado por difamación agravada, suspendió la sesión del pleno en el que Roberto Sánchez había pedido incluir la derogación de las leyes procrimen. Alerta, la OCDE advierte al Perú de riesgos fiscales y electorales pese al crecimiento económico cercano al 3%. Atención, el ENFEN confirma el inicio de la fase de intensidad moderada del fenómeno El Niño. Umbral Perú nunca se detiene. Atención, la Cámara de Comercio de Lima advierte que el recorte de fondos para la vía expresa Santa Rosa afectaría la competitividad del nuevo aeropuerto Jorge Chávez. Usuarios de las redes muestran gran escepticismo por el ingreso a las instalaciones del Jurado Nacional de Elecciones del embajador de Estados Unidos en vísperas de la segunda vuelta. Recuerdan que el 9 de marzo también visitó esa sede clandestinamente la candidata Keiko Fujimori sin registrar ni su entrada ni su salida. 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Noticias nacionales. Hoy aniversario de la fundación de Codo del Pozuzo. Atención, el Senami alerta que la región Puno soportará bajas temperaturas de hasta 14 grados bajo cero. La Fiscalía participa en la verificación pública del material electoral en Moyobamba, San Martín. 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Notas del exterior. Hoy día mundial del medio ambiente. Hoy día internacional de la lucha contra la pesca ilegal, no declarada y no reglamentada. Hoy día de los sobrevivientes del VIH a largo plazo. Miles de personas protestan en Albania contra un megaproyecto vinculado al yerno de Donald Trump, valorado en más de 1.200 millones de dólares. El presidente de Rusia, Vladimir Putin, reconoce que habló con Estados Unidos sobre Cuba ante un escenario similar al de Venezuela. La historia de la fecha que ocurrió un 5 de junio, 1880 en Arica. El ejército invasor chileno envía como parlamentario al mayor Juan de la Cruz Albo, quien es recibido por el coronel Francisco Bolognesi en su casa al pie del morro. Los chilenos piden la rendición de los peruanos. Bolognesi responde: tengo deberes sagrados y los cumpliré hasta quemar el último cartucho. 1959, en Singapur, es juramentado el primer gobierno. La frase de hoy: algún día las personas que no confiaron en ti contarán historias de cómo te conocieron. Síguenos, comenta y comparte. Soy Hugo Almanza, en Umbral Perú. Vive la noticia. Para la Red Nacional de Medios, fueron los titulares. 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

0: 6 y 31. 6 y 31.
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0: 6 y 35.
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0: 6 y 35.
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0: 6 y 55.
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0: 6 y 57. 6 y 57. 6 y 57.
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